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Son las 4:00. 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

0: En Samantha Estéreo son las 6:00.
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0: 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Son las 7. Un minuto.
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7: Amigos, muy buena mañana. Bienvenidos, buenos días, miércoles 5 de agosto. Nosotros aquí ya en cabina principal de Samantha Estéreo, listos y preparados para nuestra jornada informativa. Abrimos nuestra jornada ya desde este día con la convicción de que será una jornada bastante positiva. En vista de aquello, pues el saludo cordial y los mejores deseos también para ustedes, a fin de que el día de hoy esté lleno de cosas buenas, bonitas, agradables. Hoy estamos ya 5 de agosto, mitad de semana. Cordiales saludos a cada uno de ustedes en el lugar en donde ya nos escuchan, donde ya nos sintonizan. Muy buena mañana, buenos días. Por 3 veces W.Samantha.fm nos escuchan en el mundo. 7:06 las 7:06. 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No es solo escopolamina. Las sustancias que usan los criminales en Ecuador y cómo operan, un análisis que hace Ecuavisa. Ecuador vive un incremento de hechos delincuenciales que ha puesto nuevamente bajo alerta a las principales ciudades del país. Quito, Guayaquil, han ocupado las portadas en las últimas semanas por casos de violencia, robos y nuevas modalidades de violencia. Entre los hechos más recurrentes aparecen los robos mediante sustancias incapacitantes, conocidas popularmente como escopolamina o burundanga. Una práctica utilizada por grupos criminales que busca anular la voluntad de la víctima para apoderarse de sus pertenencias. Según registros de fiscalía, hasta abril de este año se contabilizan más de 461 noticias del delito relacionadas con robos ejecutados mediante sustancias que afectan la capacidad volitiva, cognitiva y motriz de las personas, dejándolas en estados de somnolencia, inconsciencia, indefensión o llevándolas a realizar acciones que en condiciones normales no lo harían. Según datos del Ministerio de Gobierno, la escopolamina tiene efectos sobre el sistema nervioso y puede provocar desorientación, somnolencia y pérdida temporal de memoria. Su uso se popularizó entre 1980 y 1990 en Colombia, donde comenzó a utilizarse para someter a víctimas durante robos no violentos. Tres expertos en seguridad advierten que no todos estos casos son necesariamente por la escopolamina, sino por el uso de sustancias químicas o medicamentos para dormir. Entre las más utilizadas están la benzodiazepina, entre ellas el clonazepam, fentanilo o cualquier ansiolítico. Aunque las autoridades no tienen una clasificación oficial de las modalidades más utilizadas, sí es posible revisar denuncias en fiscalía y medios de comunicación con los modos más usados de escopolamina. Discotecas, bares, bebidas adulteradas, es la modalidad más usada. Suele iniciar cuando una persona desconocida se acerca a conversar, genera confianza y luego le ofrece o compra una bebida para la víctima. Stalin Sakoto, abogado y máster en ciencias de la seguridad, explica que uno de los factores que facilita estos casos es que la víctima no se da cuenta de que está en una situación de peligro. Cuando alguien sale de una discoteca mareado, perdido, con malestar físico y acompañado por otra persona, muchas veces los demás piensan que simplemente es un amigo o que está bajo los efectos del alcohol. Hugo Navarrete, profesor, investigador y director del Centro de Estudios Aplicados en Química de la Pontificia Universidad Católica del Ecuador, coincide en que los delincuentes buscan generar confianza. Normalmente empiezan preguntando cosas personales, mostrando un interés repentino, de la nada, en la víctima y en los bienes materiales que tiene. Otro escenario son los buses, estaciones o lugares con gran cantidad de personas. En estos espacios, los delincuentes se sirven de la cercanía física para intentar administrar una sustancia o acercarse a la víctima sin que haya sospecha. Sin embargo, los especialistas

pueden provocar pérdida de memoria y por eso la persona está convencida de que ese fue el momento en que se intoxicó. Otra modalidad que ha llamado la atención ocurre cuando personas desconocidas se acercan bajo la apariencia de vendedores ambulantes o personas que necesitan ayuda. ¿Quién va a pensar que un adulto mayor, un niño o una persona aparentemente vulnerable quiere hacer daño? Ese exceso de confianza es normalmente aprovechado por delincuentes para acercarse más de lo común a la víctima. Según cifras del Observatorio Metropolitano de Seguridad Ciudadana, a nivel nacional estos delitos alcanzaron los 1.700 en el 2025. El 76% fueron hombres, 22% mujeres. Lo que llama la atención es que en los primeros meses de este año hay un incremento de denuncias frente al mismo periodo del año anterior. Por ejemplo, en enero 2025 hubieron 11 casos. En enero 2026, 133. Según las cifras del observatorio, los sábados agrupan el mayor número de casos con el 22%. Los viernes, 20%. Domingos, 15%. Jueves, 14%. Miércoles con 10, martes con 8 y lunes con 7. El horario más frecuente es entre las 21 y 3 de la madrugada, con aproximadamente el 35% de los casos. Sobre las edades, el 72% de las víctimas prefirió no informar el dato. Viviana relata cómo fue el último momento antes de perder la conciencia cuando fue escopolaminada, un nombre ficticio. Sucedió hace algunos meses, cuando acudió junto a tres personas a una zona de bares y discotecas al norte de Quito. Dentro de la discoteca, durante la noche, dos jóvenes guapos y de buen ver se acercaron a conversar con ella y su amiga. Empezamos a conversar los cuatro y decidimos comprar bebidas. Todos pusimos dinero, pero fueron ellos quienes fueron a comprarlas. Nadie los acompañó porque confiamos, mal hecho. Él regresó, me entregó un vaso de cerveza y bebí. Ese fue el último recuerdo claro que tengo. Después de eso, solo conserva imágenes por partes. Recuerda sentir un golpe en la cabeza, ver todo oscuro y apenas distinguir los pies de las personas a su alrededor. Luego recuerda estar dentro de un vehículo junto a sus amigos, todos afectados. Horas más tarde apareció en un hotel, donde entregó el número de teléfono de su hermano a una persona que los estaba ayudando. Nos dijeron que nos habían robado y llamaron a nuestros familiares para que fueran por nosotros. Al revisar la ubicación del teléfono, descubrieron que habían estado en dos hoteles, pero del primero no tienen ningún recuerdo. Hasta hoy no sabemos qué ocurrió en ese primer hotel. Solo espero que nunca haya pasado algo que nosotros no hubiéramos querido. Al día siguiente, uno de sus amigos apareció en el redondel de la Atahualpa, sin ropa, golpeado y sin las pertenencias. Viviana despertó en su casa con moretones en el cuerpo y golpes en la cara. Todos recuperaron la conciencia completamente 3 días después. ¿Cómo darse cuenta de que está intoxicado o escopolaminado a tiempo? Los expertos explican que los primeros síntomas pueden aparecer entre 20 y 30 minutos después de la administración de alguna sustancia, dependiendo la dosis. Pero hay varias alertas. Por ejemplo, borrachera repentina sin explicación, es decir, estoy bien, y de repente, estoy borracho. Un mareo intenso, desorientación, no saber dónde estar. Visión borrosa, pérdida de memoria, dificultad para controlar movimientos, quiere mover las manos, los pies, no puede. ¿Qué hacer? ¿Qué hacer? Primero, amigo, lo más importante, cuidado con el exceso de confianza, ni con extraños, mucho.

0: más, y a veces también con quienes dicen ser nuestros amigos o nuestras amigas. No aceptar ayuda de personas desconocidas que se acerquen inmediatamente. Pedir apoyo en un local comercial o un lugar seguro. Solicitar que llamen a familiares o al ECU 911. No aceptar alimentos o bebidas de nadie mientras está con el efecto. Informar inmediatamente a personas de confianza. Son recomendaciones, queridos amigos. Yo particularmente tengo casi que por costumbre, por ejemplo, muchas de las veces alguien llega, al menos en un lugar público, y de repente uno no conoce, ¿no? Y me ha pasado, puedo, no sé, quizás hasta pasar como malcriado posiblemente. Pero hay ocasiones en que hay personas que con muy buena intención, muy sana intención, don Pepe, ¿cómo está? Una cervecita, por ejemplo, y me la dan destapada. Tengo desconfianza, créanmelo. Prefiero destaparla yo mismo. Personas desconocidas que de repente se nos acercan así de la nada, a brindarnos confianza, conversación. Hay que estar alertos. No siempre puede tratarse de gente malsana. No siempre. Puede ser gente que en realidad busca una amistad, busca una conversa. Puede haber. Pero hay que mantener la distancia. Eso es importante. No pasar de malcriado. O sea, hay una persona que quiere conversar, porque a veces ocurre que a uno lo conocen y se le acercan y quieren conversar con uno. Tampoco hay que pasar de malcriado. No, no. Hay que tener precauciones. Ahora, en tiempo de festividades, ante todo, amigos, cuidado, mucho cuidado. Nunca sabemos. Caras vemos, corazones no sabemos. 7:19 7:19 es la hora en Samantha Estéreo. 89.9, ya tenemos el menú para hoy en 200 millas. 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Las 7:21 7:21 Diana Salazar, embajadora del Ecuador en Argentina, habló sobre el tema de la emergencia en la función judicial. Es un tema que se está tratando en nuestro país y que debería avanzar a mejor ritmo.
1: 7:27 es un gusto recibir en este espacio a Diana Salazar, embajadora de Ecuador en Argentina, ex fiscal general de la Nación. Qué gusto tenerla aquí, bienvenida.
2: Muchísimas gracias, buenos días, gracias por esta invitación.
1: Bueno, empezar por el tema que ha salido pues ya a la luz pública, la visita, la primera visita oficial que realizará el presidente de Argentina, Javier Milei, acá al Ecuador, será este jueves. ¿Qué representa, doctora, esta visita para ambos países?
2: Sí, efectivamente, y desde el 2007 no había venido un presidente en visita oficial. Esto representa el respeto, la amistad entre las dos naciones y lo que hemos venido trabajando y fortaleciendo las relaciones durante este año y un poco más de trabajo al frente de la Embajada del Ecuador en Argentina.
1: Ahora, este es un recorrido que hace el presidente Milei por algunos países también de la región, estará en Perú el día viernes en la investidura de Abelardo de la Espriella, que coincidirá nuevamente con el presidente Noboa. Y al comienzo de este año, el presidente Milei en alguna entrevista dijo que quería conformar un bloque de la región, más o menos integrado por 10 países, para combatir lo que él ha denominado el cáncer del socialismo del siglo XXI. ¿Puede ser este también uno de los temas a tratar y uno de los motivos que genera esta visita al país?
2: Sí, sobre todo es para la suscripción de varios acuerdos que se han venido trabajando entre los dos países. Por ejemplo, me gustaría resaltar el tema de un nuevo acuerdo o tratado de extradición que se lo venía utilizando uno que data de 1933. Sí, de 1933. Con esos hemos venido trabajando para poder realizar estos procesos de extradición y que el Ecuador ha sido testigo de que han sido muy engorrosos y se han demorado. Esto va a significar celeridad, que los procesos caminen de manera más rápida y adecuada. Lo propio también se realizará la suscripción de un acuerdo en ciberdefensa, dadas las nuevas modalidades del delito y sobre todo la lucha contra el crimen organizado que los dos países están realizando en conjunto. También se suscribirá un acuerdo relacionado con el tema automotor. Esto significará al final del día para los ecuatorianos que tengan la posibilidad de tener más opciones en el tema relacionado con vehículos. Y finalmente también un acuerdo relacionado con servicios aéreos para tratar de que existan nuevas líneas y conexiones, no solamente para el transporte de pasajeros, sino también de carga, lo que va a dinamizar aún más la relación comercial entre los dos países.
1: Este convenio que va a permitir quizás que se agilice el proceso de extradición, y esto a propósito de que hay temas pendientes en ese sentido. El país espera, por ejemplo, la extradición de Luque Lecaro, que ya fue aprobada en abril, pero no se ha dado. ¿Pudiera influir en un caso como este directamente?
2: En realidad no en este caso puntual, toda vez que ya tiene que terminar con aquel acuerdo o convenio que data de 1933. Sin embargo, para el futuro, para aquellos casos que se presenten, tengan la posibilidad de que sean resueltos con mayor rapidez y agilidad. Y precisamente el Ecuador o Argentina en su momento no tengamos que esperar tanto tiempo para la resolución de estos casos.
1: Ahora, doctora, desde su nueva función, quizás como embajadora de Ecuador en Argentina, sí quiero preguntarle también cómo ve usted ya desde fuera el estado hoy del sistema de justicia en el país, de la función judicial.
2: Bueno, desde fuera se tiene otra mirada que casa adentro. Sin embargo, yo veo que los casos están avanzando. Me parece que se debe dar continuidad a aquel trabajo que se dejó realizando, que empezamos con casos fuertes, por ejemplo, el sobornos, metástasis, purga, plaga, que durante mi administración se avanzaron en unos casos, se obtuvieron sentencias condenatorias, otros casos están para la resolución en instancias superiores, ya sea apelación o casación, y lo que continúa es avanzar. Lo propio, dar por concluidas aquellas investigaciones que estaban encaminadas o iniciadas en varios delitos.
1: Ahora, precisamente por lo que usted dice, ¿no? Hay casos que no avanzan, pero se ha declarado una especie de emergencia en la función judicial debido a que hay falta de jueces. Se está recurriendo a jueces temporales para eso, precisamente para poder evacuar estas causas que están represadas. Quizás su punto de vista también sobre eso, ¿era algo que debía tomarse como una decisión desde hace algún tiempo atrás? ¿Esto funcionará?
2: Sí, yo considero que esta es una decisión adecuada. Siempre debe existir la voluntad para que las causas sean resueltas con mayor celeridad y que la ciudadanía tenga respuestas. Sin embargo, creo que la temporalidad no debe ser eterna, como su nombre lo indica, sino que se debe caminar para realizar los concursos para designar a los jueces y operadores de justicia que sean los definitivos. Lo propio, la declaración de emergencia no significa únicamente la designación de personas, sino también una apuesta para que se pueda fortalecer el sistema de justicia, no solamente en el talento humano, sino también en la infraestructura, en todas las actividades y todo lo que implica la justicia misma. Usted ha hecho referencia a los jueces. Recordarán ustedes que uno de los temas que siempre se solicitaba tanto al Ejecutivo como al Legislativo era el fortalecimiento desde la Fiscalía General del Estado, que siempre tuvo un déficit de fiscales. Entonces, creo que la ciudadanía ve con buenos ojos que se avance para el nombramiento de estos funcionarios.
1: Ahora hemos hablado de lo que falta, quizás materializado en recursos, sí, humano, también en recurso material. Con el presupuesto que cuenta la función judicial, ¿se puede tener también una justicia eficiente?
2: Siempre, e insisto, con voluntad de las autoridades, con voluntad política, se pueden realizar las cosas, porque un buen administrador puede dar las respuestas a la ciudadanía. Y la muestra está en que durante 6 años, con los pocos recursos que se tuvo en la fiscalía, sacamos adelante casos de connotación y sobre todo de éxito y que se deben sostener en el tiempo.
1: Entonces, si quizás lo pusiéramos en porcentajes, ¿qué porcentaje se puede atribuir al que los problemas que hoy tiene esta función judicial es por falta de jueces? ¿O qué porcentaje más bien corresponde a la forma en que se administra la justicia en el país?
2: Bueno, más allá de los porcentajes, creo que debemos analizar los resultados y sobre todo, esta designación de los jueces temporales debe ser muy meticulosa porque a pretexto de que sean temporales, no se puede poner en juego o ingresar a cualquier persona que no cumpla los estándares que hoy la justicia del país necesita.
1: Es que se abre también una especie como de debate, doctora, porque se reconoce esta necesidad de una declaratoria de emergencia, hay una falta de jueces evidente, pero la gran pregunta al final es si es que realmente se ha llegado a este punto, a esta crisis, por una falta de recursos o por también una falta de gestión, porque se pueden poner los jueces y ahí el gran desafío es, ¿eso va a resolver realmente el problema en su totalidad?
2: Como le había indicado, creo que pasa mucho por la voluntad, porque con pocos recursos también se pueden hacer muchas cosas y no solamente se trata de evidenciar falta, sino también hay que actuar. Hay que actuar con lo que se tiene. Reitero, durante 6 años, entre el 2019 y el 2025, con todo el déficit de fiscales, de presupuesto, se llevaron adelante casos. Entonces, pasa mucho por la voluntad, por la estrategia que tengan las nuevas autoridades, y creo que es lo apropiado lo que están ahora liderando o encaminando, que es esta declaratoria de emergencia para que puedan subsanar esta crisis que ya se la ha venido arrastrando durante estos últimos años.
1: Y en ese contexto resulta que usted debe estar al tanto que en este momento en el país hay algunos funcionarios públicos, son representantes de gobiernos autónomos descentralizados que están enfrentando procesos judiciales, pero sin embargo desde ese lado viene la denuncia de que los jueces están más bien formando parte de una persecución política.
2: Bueno, esos discursos siempre han existido. Lo que yo puedo decir desde una mirada de ciudadana, no de autoridad y tampoco de embajadora, pero con la experiencia que me da el haber sido fiscal general 6 años y funcionaria también de la Fiscalía General durante casi 20 años, puedo decir que los fiscales, mis ex compañeros, trabajan de manera adecuada, que no se pueden aventurar a presentar casos sin contar con los suficientes elementos de convicción. Entonces aquí viene un llamado a la ciudadanía para que se informe, pero para que se informe a través de los canales oficiales. Yo recuerdo que existía en la página de la Fiscalía General del Estado un apartado en el cual se subían los casos de connotación. Quizá si eso se mantiene, bien se podría acudir a la información oficial para que se puedan generar un concepto de cómo se llevan ahora los casos. Ahora, estamos acostumbrados a que se resuelvan los temas en otras palestras, llámese redes sociales, a través de X o de otras plataformas, pero no es ahí, porque una es la realidad que se vive ante los tribunales y otra es la realidad ante las redes sociales. De hecho, con experiencia le puedo decir que una era la actitud de los abogados de la defensa en las audiencias y otra era cuando estaban frente a las cámaras o detrás de un teclado escribiendo a través de las redes sociales. Entonces, aquí creo que tanto los medios de comunicación serios y formales, y así como la ciudadanía, que le debe interesar el futuro del país, se debe informar a través de las entidades oficiales.
1: Ahora, ese es sin duda un camino, pero como usted sabe, también este año tiene un contexto político electoral que va a comenzar a influir seguramente en medio de una campaña en todos los ámbitos del país de una u otra manera. Y en ese sentido, quizás a ese ciudadano que nos está viendo, ¿cómo puede, más allá de informarse por los vehículos que usted ha señalado, distinguir entre una decisión que es netamente jurídica de lo que pudiera ser a lo mejor una actuación con motivaciones políticas, para que no todo sea encerrado en eso, no en un tema de persecución política?
2: El único camino es la comunicación. El único camino es la transparencia, que las audiencias sean públicas, que los procesos estén al alcance de la ciudadanía, que los medios tengan la posibilidad de hacer ese contraste. Mire usted, ahora, ¿cómo nos enteramos de todo lo que ha estado detrás del caso Magnicidio FB? A través del proceso que habla por su cuenta. Entonces, la ciudadanía tiene la posibilidad de formar su propio criterio, no escuchando al procesado, que siempre va a decir que no hay pruebas, que es persecución política, y bueno, tampoco escuchando al otro sujeto procesal, en este caso la fiscalía, que dice que existen los suficientes elementos de convicción. Pero reitero nuevamente, el fiscal tiene la responsabilidad de probar ante los jueces, no solamente ante uno, sino ante un tribunal y luego ante una apelación y después ante una casación. Son 10 jueces que analizarán el caso. Entonces, por lo menos durante mi administración, los fiscales no se aventuraban a presentar casos que no se sostengan en el tiempo. Y creo que ahora deben seguir lo mismo. Mucho pasa también por el respaldo que le entregue la máxima autoridad, sea quien sea, a sus fiscales, para que puedan actuar con independencia, con objetividad y sobre todo con contundencia para obtener las sentencias que corresponden.
1: Ahora, desde su experiencia, quizás como ex fiscal general del Estado y ahora que está fuera, dos preguntas en una: ¿cuál considera que es la mayor amenaza que está enfrentando la justicia y quizás cuál es el cambio más importante que debe hacer ya de manera inmediata precisamente para fortalecerse este sistema judicial en el país?
2: Bueno, lo estamos hablando durante estos minutos. La crisis en el sistema de justicia se debe a la falta de recursos, también a la falta del personal que se encuentre comprometido con el desarrollo de las causas. Entonces, acá está el gran desafío de las nuevas autoridades y que estoy segura que podrán llevar a cabo para que puedan entregar la justicia que todos los ecuatorianos nos merecemos, dentro y fuera del país.
1: Quiero agradecerle, doctora Salazar, por haber estado esta mañana.
0: 7:35. La justicia en el país aún le debe mucho a la patria. Necesita de un proceso permanente, continuo, para transparentar su accionar. Porque hoy por hoy la gente, y si no lo digo yo, si no me creen a mí, quienes están inmersos en la justicia, conversen con la ciudadanía y pregúntenle y háganles la pregunta clásica: ¿confían en la justicia? No lo voy a decir yo para que no se sientan ofendidos o un poco medios como que quisquillosos. Ya saben cuál va a ser la respuesta de la población, en su gran mayoría, porque algunos quizás dirán, sí, sí tengo confianza. Y no descarto esa posibilidad. Pero hay una gran mayoría de la población que dice, tengo mis dudas, por decirlo menos. 7:36. 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Vamos a la pausa, volvemos.
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1: 7:40, 20 minutos y tendremos ya las 8:00. Seguimos nosotros, amigos, entregando más informaciones. Según el calendario electoral de las seccionales 2027, estamos avanzando y cumpliendo cada uno de ellos. Por ejemplo, el día 1 de agosto, que fue día sábado, fue la publicación de la convocatoria a elecciones, es decir, ya estamos convocados al proceso electoral. Y desde el domingo hasta el 17 de agosto, que es el de este lunes que viene al siguiente, es la inscripción de candidaturas. Estamos ya en ese proceso de inscripción de candidaturas. Así que comienzan poco a poco a irse moviendo ya el tablero electoral, poco a poco. De aquí en adelante, la inscripción de candidatos los convierte todavía en precandidatos. ¿Por qué? Pues porque tendrán que ser calificados, y ese es un proceso interno, que, como digo, la inscripción de candidaturas empezó ya a las 0:00 de este domingo, 2 de agosto. El proceso se realiza únicamente en línea a través del sistema informático del Consejo Electoral, cuyo acceso es exclusivo para las organizaciones políticas y alianzas habilitadas. Este proceso, este periodo de inscripción de candidaturas, concluirá a las 18:00 del lunes 17 de agosto, conforme el calendario electoral, hasta las 6:00 p.m. del lunes 17 de agosto se podrán inscribir. Para la inscripción de candidaturas se deberá ser mayor de edad, estar en goce de los derechos políticos, no encontrarse incurso en ninguna de las inhabilidades o prohibiciones, entre otros requisitos establecidos en la normativa electoral. El Consejo Electoral habilitará mesas de acompañamiento técnico en su sede matriz y en las 24 delegaciones provinciales electorales para brindar asistencia a las organizaciones políticas. Es importante recordar, ojo, que las candidaturas se considerarán inscritas oficialmente solo cuando la resolución de calificación esté en firme y no existan recursos administrativos ni jurisdiccionales pendientes. Es lo que les decía. Es decir, ¿están inscritos? Sí. Son precandidatos todavía. Pese a que estén inscritos en el Consejo Electoral, son precandidatos. Hasta que el Consejo Electoral analice impugnaciones, la documentación, etcétera, etcétera, etcétera. Si el candidato presentó todo lo que debe de presentar, no tiene impedimento, no tiene denuncia, no tiene alguna cosa, prohibiciones de ningún tipo, el Consejo Electoral calificará la candidatura y recién ahí es candidato oficial. Así es. Ahí recién. Entonces, de momento estamos dentro del proceso. Ayer quería ver, porque ya se informaba que hay candidatos inscritos en la provincia. Pero en realidad estaba con intención de ver quiénes son los que al momento han inscrito. Se decía que estaría inscrito para como precandidato a la alcaldía de Zaruma el señor Pablo López, que iría por Movimiento Sí 88. Eso ayer se conoció. Estoy buscando para conocer qué otros candidatos a nivel provincial existen. Esperemos, ojalá, poco a poco, como esta es una noticia que va actualizándose permanentemente, que va a depender de la cantidad de inscritos que se hagan diariamente, porque estamos en ese proceso, que como les decía, durará hasta el lunes 6 de la tarde del 17 de agosto. Es el proceso de inscripción. Son las 7 de la mañana, 47 minutos. Es la hora en Samantha. ¿Qué viene luego de las inscripciones? Bueno, el 2 de septiembre será la selección de los miembros de las juntas receptoras del voto. Del 4 de septiembre al 14 de noviembre, la notificación a los miembros de las juntas receptoras del voto. Del 7 de septiembre al 29 de noviembre, la capacitación a los miembros. El 9 de noviembre, ahí se presentará el listado oficial de candidaturas inscritas. Esto es importante. Recién el 9 de noviembre se presentará ya a los candidatos oficialmente calificados. El 9 de noviembre. ¿Qué les queda para hacer campaña? Poquísimo. Porque la campaña empezará del 12 al 26 de noviembre. Claro, algunos ya están haciendo campaña hace rato, es verdad. Y claro, muchas de las veces, hasta sin saber si serán o no candidatos, porque en política todo cambia, todo pasa. Vean ustedes, Darío Macas ya estaba haciendo campaña por la parte alta. Ya estaba poniendo su propaganda. A vista y paciencia del Consejo Electoral, pero ya lo estuvo haciendo. Hoy, preso. A eso me refiero. Pero bueno, como digo, el 9 de noviembre recién ahí conoceremos quiénes son los candidatos oficialmente calificados. Y desde el 12 hasta el 26 de noviembre es la campaña electoral. También habrán los debates Del 27 al 29 de noviembre será el silencio electoral. El 1 de noviembre será el primer simulacro nacional. El 15, el segundo simulacro nacional. 26 de noviembre, el sufragio de personas privadas de libertad sin sentencia condenatoria ejecutoriada. El 27 de noviembre, el sufragio voto en casa. Y el 29 de noviembre, el sufragio general. Luego vendrá la proclamación de resultados, que no se sabe qué tiempo les tome. Y el 14 de mayo del 2027, la posesión de autoridades. Ese es, amigos, el calendario electoral que tendrá que irse cumpliendo de a poco. Son ya las 7 de la mañana, 51 minutos. 7 de la mañana, 51 minutos. Es la hora en Samantha. Voy a la pausa.
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0: Tenemos ya las 7:57 minutos, 7 de la mañana más 57 minutos, es la hora en los 89.9. Bien, seguimos amigos entregándoles más informaciones en nuestra jornada de este día. 7:58 minutos, 7 de la mañana y 58 minutos. Militares capturan a un implicado en los atentados con explosivos en Quito y Guayaquil. Dos hombres fueron capturados la noche de ayer martes al noroeste de Guayaquil durante un operativo de inteligencia militar. Entre los detenidos está alias Huilo, a quien las Fuerzas Armadas vinculan con varios atentados con explosivos cometidos tanto en Quito como en Guayaquil. La intervención se ejecutó antes de la medianoche en la cooperativa Sergio Toral y estuvo a cargo de personal de inteligencia militar y de la Fuerza de Tarea Conjunta del Guayas. Según los uniformados, alias Huilo está implicado en el atentado con explosivos contra las instalaciones de Arcón, ocurrido la madrugada del 29 de junio en Quito. Esa detonación también causó daños en el edificio del Ministerio de Agricultura. Asimismo, es señalado como presunto responsable de la colocación de un artefacto explosivo en los exteriores de la prefectura del Guayas hace unos dos meses. En ese caso, el explosivo fue detectado y desactivado antes que detonara. Durante el operativo de ayer, los militares decomisaron un nuevo artefacto explosivo que, según las primeras evaluaciones, estaba listo para ser utilizado. Ellos tenían el aparato activado para emplearlo esta noche. Y gracias a inteligencia militar, se pudo evitar que fuera usado contra la población. Es un artefacto de alto poder. Estimamos que tiene un radio de afectación de 50 metros y que puede ser accionado mediante un control remoto, presuntamente proveniente del Perú, dijo el jefe militar del operativo. En el allanamiento a la vivienda del sospechoso también se encontraron municiones para fusil, dinero en efectivo y un altar dedicado a la Santa Muerte. Presumimos que alias Huilo pertenece al grupo de delincuencia organizada Los Choneros. Los dos detenidos y las evidencias fueron puestos a órdenes de autoridad competente. Son ya las 7:59 minutos. El Papa León XIV confirma su primer gira por Latinoamérica. El Papa realizará su primer gira por Latinoamérica entre el 6 y el 17 de noviembre, según lo confirmó hoy miércoles la Santa Sede. El recorrido incluirá visitas oficiales a Uruguay, Argentina y Perú, en lo que representará el debut del pontífice en Sudamérica desde el inicio de su pontificado. El anuncio fue realizado por el director de la Oficina de Prensa del Vaticano, Mateo Bruni, quien precisó que el viaje responde a invitaciones formuladas por las autoridades civiles y eclesiásticas de los tres países. Será un recorrido de casi dos semanas. En un comunicado oficial, el programa detallado será divulgado en las próximas semanas. De acuerdo con el itinerario difundido por la Nunciatura Apostólica en Argentina, la gira comenzará en Uruguay, donde el Papa permanecerá del 6 al 8 de noviembre con actividades en Montevideo, Paysandú y Florida. Posteriormente viajará a la Argentina, donde estará del 8 al 11, con actos previstos en Buenos Aires, Córdoba y la Basílica de Luján. El tramo final y más extenso del viaje será Perú, entre el 11 y el 17 de noviembre, con escalas en Lima, Chiclayo, Cusco y Pucallpa. La visita tendrá un significado especial debido a que León XIV, antes de ser elegido Papa bajo el nombre de Robert Prevost, fue obispo de Chiclayo en el 2015 al 2023. Las autoridades de la región informaron que la misa principal en Chiclayo se celebrará en el terreno donde se proyecta el futuro terminal portuario del ETEN en Lambayeque, tras las inspecciones logísticas realizadas por una comisión del Vaticano. 8:01, reitero, hoy el almuerzo en 200 millas, menestrón de chancho, crema de brócoli, de segundo pollo al horno y carne apanada. 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Me despido. Amigos, al mediodía estamos de regreso con más informaciones. Que tengan una excelente jornada. Permiso.
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Bienvenidos sean todos. 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

Miércoles, centro de semana, 5 de agosto, 2026. Amigas, amigos, ¿qué tal? Muy buenos días, qué gusto saludarles a través de Samantha Estéreo 89.9, la mañana musical exclusiva para nuestra audiencia. Empieza ya ahora mismo, son las 8:06. Vamos a ir con una canción de César Costa, artista de origen mexicano, en la mañana exclusiva de Buenas Canciones. Felicidades a toda nuestra audiencia, también a través de www.samantafm.com, en las diferentes plataformas digitales, por cualquier lugar del planeta.

Ya son las 8 de la mañana con 17 minutos. Beto Orlando, aquí en Samantha Estéreo. Gracias por ser parte de la sintonía. Recordando algunas canciones, felicidades, buenos días a quienes se acompañan de la 89.9.

0: 8 en la mañana con 28 minutos en Samantha Estéreo. Pablo Alborán en esta mañana musical.
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1: Ya son las 8 de la mañana, 35 minutos. Aquí está el cuencano Alex Ponce. Esta canción se llama Quito. Ya son las 8 con 35 minutos. Talento de nuestro país en la continuación de Mega Music.

Ya son las 8 de la mañana, 41 minutos en Samantha Estéreo desde Saruma. Toda la música para ti en la 89.9.

Son las 8 de la mañana con 52 minutos. José Daniel Parra de Ecuador, canción 2015, tema que venía sonando aquí en la 89.9. Seguimos disfrutando de más música.

0: Samantha de Stereo 89.9 desde Zaruma, Ecuador, con toda la música para ustedes a esta hora de la mañana. Ya son las 9:01 en Ecuador continental. Felicidades, gracias por estar con nosotros en diferentes lugares de la República Ecuatoriana. Hoy 5 de agosto se conmemora principalmente la independencia de Esmeraldas en Ecuador y a nivel global se enmarca en la Semana Mundial de la Lactancia Materna. Independencia de Esmeraldas en nuestro país se recuerda la gesta libertaria de 1820 en Río Verde, siendo el primer territorio del actual Ecuador en proclamar su independencia del dominio español. Además, Día Mundial del Semáforo conmemora la instalación del primer semáforo eléctrico del mundo en Cleveland, Estados Unidos, allá en el año 1914. 9:02, Día Internacional del Montañista, celebración tradicional en honor a quienes practican el montañismo, coincidiendo con la festividad de la Virgen de la Nube. También por acá nosotros tenemos más datos importantes. En 1930, un día como hoy, nace Neil Armstrong, astronauta estadounidense y el primer ser humano en pisar la luna. En 1949, una fecha como hoy, ocurre el devastador terremoto de Ambato en nuestro país, un sismo de magnitud 6,8 que causó más de 3.000 muertes y destruyó varias localidades. También en un día como hoy, en 1962, fallece la icónica actriz estadounidense Marilyn Monroe a los 36 años de edad. Ahora vamos a la pausa publicitaria.
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0: Vamos de inmediato con más de nuestra programación aquí en la 89.9 Samantha Estéreo.

0: Qué vibra tan bonita.
1: 9 de la mañana, 20 minutos. Era Alejandra Guzmán aquí en la 89.9. Seguimos disfrutando de más canciones, variando este programa. Eddie Martin, Contigo Aprendí, se llama esta canción.

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0: Ya son las 9:35.
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0: Muy bien, seguimos con más de esta programación desde la tierra de Mercadillo, desde la ciudad de Oro y Sol, con aroma a café, la tierra con identidad. Zaruma, en el sur ecuatoriano, esta histórica ciudad. 9:35, 9:35. Quiero...

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1: 9:45 Mega Music hasta la hora 12. Vamos ahora con talento colombiano. A través de redes sociales puedes comunicarte con nosotros. Formamos parte de tu vida. Todos los días entregamos.

minutos y llegaremos ya a las 10 de la mañana, 8 minutos y la hora 10 en Samantha 89.9. Era la oreja de Van Gogh en esta canción que veníamos recordando en Radio Samantha.

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minutos, 10 horas más 21 minutos en Samantha Estéreo desde Zaruma, Ecuador, al sur de la República Ecuatoriana. Generamos nuestras programaciones.

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Ya son las 10 de la mañana, más 45 minutos, 10 horas 45 minutos en Samantha 89.9.

8 minutos y estaremos ya en la hora 11. 8 minutos y las 11 de la mañana en Samantha 89.9. Seguimos ubicando más música, seguimos dirigiendo las mejores canciones hacia ustedes.

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3: Ya son las 11 de la mañana con 6 minutos en Samantha. 11 de la mañana, 6 minutos. 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

0: Ya son las 11 de la mañana con 16 minutos. Será Gilberto Santa Rosa aquí en Samantha Estéreo.
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0: Seguimos con Banda Bocana, variando nuestro programa. 11 de la mañana, 17.

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bloque último de música ya aquí en Samantha 89.9. Amigas, amigos, tercera emisión en esta semana. Miércoles 5 de agosto. Vamos a ir con algo de salsa. Ya son las 11 de la mañana con 34 minutos. 11 horas más 34 minutos en Ecuador continental.

0: hermano Pablo.
1: Era fiesta de bodas. ¿Se podrá pedir algo más feliz? Fiesta de bodas en Valencia, España. Fiesta de bodas de Justino, un africano de Angola, y Marisabel, una bella valenciana. La novia estaba de blanco, el novio de negro, y 20 invitados especiales de chaqué. Había además otros 50 convidados. No bien entraron los flamantes esposos al restaurante de fiesta, hizo su entrada a la policía. Justino estaba acusado de vender drogas y de estafar los clientes vendiéndoles heroína mezclada con arena. Allí mismo, en medio de la fiesta nupcial, se produjo una enorme bataola. Hubo golpes, bastonadas y puntapiés, y todos terminaron en la comisaría. De fiesta de bodas se había pasado a reos de cárcel. Está visto, mi amigo, que no hay felicidad duradera en este mundo. Del momento más feliz es posible caer en la desgracia más violenta, y todo eso en un solo momento. Es cierto que muchas veces las desventuras se producen por accidente, algo imprevisto. Pero en la mayoría de los casos, la desgracia es el producto de causa y efecto. Así fue en esta boda. Justino era un narcotraficante y unía al narcotráfico la estafa. Sabía lo que era dar gato por liebre. Daba arena finamente molida por heroína. De ahí la denuncia y la policía. Y de ahí también la intervención policial. Impera en el mundo y en la humanidad una ley inmutable. Se llama la ley de siembra y cosecha. Todo lo que el hombre sembrare, eso también segará. Casi nada de lo que nos ocurre es castigo de Dios, o ataque del diablo, u obra del destino, o acción de demonios. Más bien, casi todas las desgracias que nosotros los humanos sufrimos son consecuencia de nuestras propias malas acciones. Podemos escoger nuestros hechos, escuche bien, mi amigo, podemos escoger nuestros hechos, pero no podemos escoger sus consecuencias. El primer paso hacia una vida de paz y tranquilidad es nunca hacer algo que traiga consecuencias dañinas. Pensemos bien todo lo que hacemos y midamos bien sus consecuencias. Una vez que la semilla está sembrada, nadie puede alterar su fruto. Una vez hecho el mal, nadie puede evitar sus consecuencias. Amigo, hágase usted amigo de Cristo. Él puede y quiere salvarnos. Lo hace dándonos la fuerza para vivir una vida limpia y recta y pura. Una vida que solo cosechará fruto bueno y fruto agradable. Cristo, mi amigo, regenera. Eso quiere decir total cambio de alma. Cristo purifica, eso quiere decir limpieza interior. Cristo salva, eso quiere decir salvación eterna. Y Cristo da nueva vida, lo que la Biblia llama nueva criatura. Entréguele su vida a Cristo Jesús y Él le dará a usted una nueva vida.
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0: Amigos, buenas tardes. Qué gusto saludarlos. Bienvenidos a la entrega de noticias de hoy, miércoles, ya mitad de semana. Estamos en el quinto día del octavo mes. Hoy es 5 de agosto. Los estamos saludando muy cordialmente desde la cabina principal de Samantha Estéreo 89.9 en la ciudad de Zaruma, en la bella Sultana del Oro. Nuestro saludo cordial, nuestro abrazo muy, pero muy fraterno. Bienvenidos, nos siguen por tres veces www.samantafm.com, también en nuestra plataforma virtual digital, nuestra transmisión en vivo en Facebook Live. Si tienen ustedes la aplicación de Alexa, también nos pueden ahí escuchar. Simplemente Alexa, quiero escuchar Samantha Estéreo, inmediatamente saldrá la señal nuestra. Y ustedes seguirán laborando, otros preparándose para almorzar. 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Bueno, hay cantidad de información que vamos a compartir con ustedes en esta jornada del día de hoy. Un sismo sacudió el Carchi la mañana de hoy. Un sismo de magnitud 3.9 se registró la madrugada de hoy en la provincia de Carchi, en el norte del país. El movimiento telúrico fue reportado por el Instituto Geofísico a las 5:30, pasada las 5:30. De acuerdo con el informe del organismo, el epicentro se localizó a 3.3 kilómetros de San Gabriel, provincia fronteriza con Colombia, y tuvo una profundidad de 6 kilómetros. Hasta el momento, las autoridades no han informado sobre personas heridas ni daños materiales a causa del sismo. Los organismos competentes mantienen el monitoreo de la zona para evaluar posibles afectaciones. En redes sociales, varios ciudadanos señalaron haber sentido el movimiento telúrico en distintos sectores de la provincia y compartieron sus reportes tras el evento. 12 minutos. 12 y 12 minutos. Ayer hablábamos del operativo que logró la detención del alcalde de Tambo, René Castillo, un concejal y una persona adicional encargada del tema de eventos. Bueno, hoy se llevó a cabo la audiencia de formulación de cargos contra los tres procesados por el presunto delito de peculado. El alcalde de Tambo fue detenido ayer. En la madrugada de hoy, el alcalde de Tambo, René Castillo, recibió orden de prisión preventiva por el presunto delito de peculado. El juez de la causa dictó la medida luego de la audiencia de formulación de cargos. Además, la misma orden de prisión preventiva fue impuesta para dos procesados más y se dispuso la medida cautelar de prohibición de enajenar bienes por un monto de $16,515 para cada uno. Según la Fiscalía, la investigación se relaciona con la organización de un concierto internacional por los 33 años de cantonización del Tambo, para lo cual se emitieron 3.200 boletos. Según el informe de Contraloría, existiría un perjuicio económico de $49,545 al GAT municipal. La audiencia de formulación de cargos se instaló contra los cargos contra René Castillo, el concejal y el presidente del comité de festejos y el promotor de eventos Gabriel por el presunto delito de peculado. Durante la diligencia, con base a los elementos de convicción presentados, la fiscalía solicitó al juez anticorrupción a cargo de la causa que dicte las medidas cautelares de prisión preventiva y la prohibición de enajenar bienes contra los tres procesados por presunto peculado. 12-14 minutos ha salido en la polémica el dictamen de un juez en el sentido de que Aquiles Álvarez, por no tener el grillete en el momento

0: 12:15, porque a Jacobo Bucarán no le impuso ninguna pena, no encontró causal el juez, pero a Aquiles Álvarez sí, siendo el mismo supuesto delito, es la pregunta. Sencillamente, el no portarlo, cualquiera que sea el argumento, el no portarlo es de delito, sin haber evidentemente notificado. Y aún así notificando, tampoco es que puede sacárselo. Tiene que esperar que vaya alguien autorizado plenamente y constate, digamos, me aprieta mucho, me duele, me da calambre. Entonces tiene que ir alguien y decir, a ver, ¿qué le pasa? ¿Le duele? Ah, está muy apretado, aflojémoslo un poquito. Es que me da calambre, hay que ver por qué. Bueno, tiene que ir alguien, es decir, no es así por así, como se puede pensar. Ese tema hoy por hoy está en análisis. Son las 12:17. Bien, vamos con más informaciones, amigos. La Policía Nacional llevó adelante un mega operativo. Este operativo se lo desarrolló el día de hoy con resultados muy importantes, muy interesantes, que pues según la comunicación se trata de una red de falsificadores. Así sería la novedad. Falsificaban especies valoradas. Esto es lo más preocupante. ...5,000 documentos falsos de revisión vehicular de 6 ciudades... fueron incautados en Guayaquil. La policía desarticuló en Guayaquil un presunto centro clandestino dedicado a la elaboración de documentos fraudulentos de matriculación y revisión técnica vehicular que simulaban ser emitidos por al menos 6 cantones del país. El operativo fue ejecutado ayer por unidades de investigación en un inmueble ubicado en las calles Rumichaca y Gómez Rendón, pleno centro de Guayaquil. Una decena de personas, 7 hombres, 3 mujeres, fueron detenidas por su presunta participación en este delito de falsificación y uso de documentos falsos. Estas personas fueron puestas a órdenes de la justicia para el debido proceso, dijo el ministro del Interior, John Reinberg, al entregar más detalles de dicho operativo. ¿De qué cantones eran? Bucay, San Vicente, Balsar, Naranjal, Rumiñahui y Junín. Me parece que tenemos declaraciones del jefe policial referente a este tema.
1: ¿En dónde? Y luego de haber recibido una información de que se estaría realizando un ilícito en la falsificación de documentos, es así que nuestros grupos operativos en territorio avanzan al territorio y ellos empiezan a ejecutar tareas de gestión investigativa en uno de los sectores acá de la ciudad de Guayaquil, específicamente en la Rumichaca y Gómez Rendón. Eso pertenece al distrito 9 de octubre. Es así que una vez corroborada la información, ingresan a este domicilio, ya porque se encuentra ya la flagrancia del delito, y se trata de una imprenta de nombre Ingraf en este sector, y pueden corroborar que hay una gran cantidad de especies

0: especies valoradas y especies certificados de algunos GATS en relación a la matriculación vehicular. Específicamente, de lo que hemos podido verificar en este instante, se trataría de los documentos para la revisión técnica vehicular. Es así que inmediatamente proceden a aprender a los ciudadanos que se encuentran trabajando en esta imprenta. En las primeras averiguaciones son 10 personas, el administrador de la imprenta y 9 personas que fungen como trabajadores de la misma. En este contexto se ha podido averiguar que son trabajadores de manera temporal, no constan, o por el momento no hemos podido corroborar que consten con algún tipo de RUC o que consten con algún tipo de documento que tenga una dependencia laboral. Sin embargo, de ello en este momento estamos averiguando uno por uno, no solamente la dependencia laboral, sino también su entorno, en el cual podríamos identificar si uno de ellos o algunos de ellos pertenecerían o estarían vinculados sobremanera a un GDO o a qué banda delictiva estarían vinculados. Es así que una vez que nosotros hemos podido de cierta manera corroborar este documento falso, hasta el momento tenemos identificado que son documentos de matriculación y revisión técnica vehicular de varios gobiernos autónomos descentralizados, como son los cantones de Bucay, San Vicente, Balsar, Naranjal, Rumiñahui y Junín. Ustedes pueden ver acá en los indicios que estamos presentando, prácticamente son de estos cantones lo que nosotros encontramos las especies valoradas. Más sin embargo, tenemos que revisar uno por uno y también realizar el conteo, porque a más de que nosotros encontramos ya o hemos identificado estos cantones, estas especies valoradas, consideramos que aproximadamente estarán cerca de unas 18 a 20 mil de estos de especies valoradas. Están elaborando los partes correspondientes, ya está el levantamiento de todos estos indicios, ya tienen que pasar también a versiones e inmediatamente a las audiencias correspondientes. En este sentido, también seguimos nosotros corroborando la información. Recuerden que no es el primer caso. Acá en el sur de la ciudad, hace algunos meses atrás, ya existió un caso similar. Mucho más atrás también hubo un caso similar en el distrito Durán. En este contexto, nosotros vamos como Policía Nacional a integrar la información que tenemos de este momento. Lo que queremos es identificar quién está detrás de esta elaboración de estos documentos falsos y llegando más allá a dónde estaban destinados, hablando de los GDOs, es decir, golpeando las economías criminales, cuál era el modus operandi con el cual ellos iban a ingresar a estos gobiernos autónomos descentralizados con esta documentación y quiénes estarían, es a dónde queremos llegar, es quiénes estarían en estos centros de revisión vehicular involucrados, si fuera el caso, o si es que esto está siendo utilizado para, de manera fraudulenta, realizar una compra y venta de vehículos. Esto es lo que nosotros ya tenemos como orientaciones operativas en la investigación, en donde nosotros tenemos que llegar. Es decir, que a partir de este momento queremos vincular más personas, que estos delincuentes que se dedican a estafar al ciudadano y que pues a través de la compra-venta de vehículos, o si se trata de algún tipo de extorsión o si se trata de algún tipo de venta ilegal de estos certificados en su momento.
1: Pero también hacer un llamado a la ciudadanía que también busca como el lado más fácil de poder cumplir esos documentos falsificados, tener un valor adicional, más poco podría ser.
0: Lógicamente ese es el llamado que nosotros siempre hacemos como Policía Nacional del Ecuador. Nosotros tenemos una ley que cumplir y lógicamente pedimos a la ciudadanía que cumpla la ley, que cumpla los procesos que tienen que hacerse. Por buscar muchas veces los caminos más fáciles, justamente salen o estafados o salen vinculados a algún tipo de delito. Como es el caso en este momento de los 10 aprendidos, nosotros, como le repito, vamos a realizar un análisis uno por uno de cuál sería la participación de ellos. Bueno, de hecho, todos estaban ahí, saben lo que estaban haciendo, no es desconocido, ellos saben lo que estaban haciendo. Nosotros hemos corroborado y en las primeras averiguaciones sabemos que no tienen ningún contrato de compras públicas donde se les ha asignado ningún tipo de proceso para que impriman este tipo de documentos. Ellos saben que estaban haciendo algo ilegal, por eso están hoy aprehendidos y puestos a órdenes de la autoridad competente. Ahora, lo que nosotros tenemos que descubrir mucho más allá en las siguientes semanas a futuro es qué otras personas estarían vinculadas a este a este proceso ilegal, a estas economías ilegales.
1: ¿Y el negocio lo camuflaban con otro tipo de actividades y luego hacían...?
0: No, es una imprenta. Es una imprenta porque de lo que pudo verificar el equipo investigativo, están las imprentas ahí, pero también el hecho de que sea una imprenta incluso puede tener un RUC legal, pero la actividad que están realizando es la ilegal.
2: ¿Cómo se conoce la existencia de este presunto delito?
0: Bueno, nosotros siempre estamos corroborando la información que nos llega a través del código QR, de donde nosotros recibimos mucha información y podemos nosotros orientar, realizar los paquetes de información correspondientes para que las unidades investigativas hagan su trabajo. Sin embargo, de ello, también tenemos muchas fuentes de información adicionales. Las oficinas de análisis reciben mucha información, incluso del eje preventivo, del eje investigativo mismo, en el cual, si se van dando algunos delitos, nosotros vamos obteniendo información de los peritajes de los terminales móviles, que muchos de ellos son llevados a criminalística para que se realice justamente la obtención de la información de estas terminales móviles, hacen que se vaya obteniendo información importante. Hay que darles el trato, a esta información se la da un tratamiento especial conforme a la ley, se realizan los paquetes de información y se distribuye conforme a la especialidad de cada unidad investigativa para que ellos vayan y corroboren información. En este caso, les puedo decir que ha sido un análisis muy bien llevado por parte de la unidad de investigación de Policía Judicial y esto hace que hayamos llegado a este resultado positivo.
3: General, yo escuché que es falsificación de documento, pero lo que me queda claro es, bueno, digamos, ¿es documento que se lo estaba mal utilizando o realmente todo el documento en sí es falsificado?
0: A ver, nosotros consideramos que es un documento falsificado, o por lo menos están elaborando documentos que no están dentro de la legalidad, porque no está autorizado. Nosotros entendemos que no tienen ningún proceso de compras públicas, ninguna adjudicación por parte del...
4: Bien, qué buen trabajo de Policía Nacional para detener a estos delincuentes. Que tienen su negocio, ¿saben por qué razón? Porque es lucrativo. Negocio, entre comillas. Y es lucrativo. ¿Por qué? Porque la gente recurre a ellos. No digo que todo tramitador es chueco. Pero no deberíamos acudir a ellos. Lo que pasa es que hay veces que por falta de tiempo, por comodidad, por no hacer colas, por evitarse trámite sobre trámite, corre aquí, corre allá, recurren a esta gente que abiertamente ofrece sus servicios y le dicen: usted no haga nada, nosotros hacemos todo. Y le matriculamos su vehículo, no se preocupe. ¿Qué es lo que ocurre? Esta gente imprime documentos de varios municipios, como ya lo acabamos de escuchar. Entre esos municipios está Bucay, Rumiñahui, Balsar, San Vicente, Naranjal y Junín. ¿Qué hacía esta gente? Imprimía documentos muy parecidos a los originales. Le cobraban a la persona y le decían: a ver, mire, ¿qué vehículo, qué placa es su vehículo? Por decirle tal, tal. Muy bien, de placa y por matrícula usted debe de pagar tanto. Más los gastos y yo le cobro tanto. Todo es $200. Un ejemplo voy a inventar. Usted tiene la facilidad de recibir su documento y no tiene problema. Nosotros nos encargamos de todo el resto, de pagar. Usted no lleve su vehículo, nosotros nos encargamos de la revisión. Tranquilo. Pero eso nunca existe. Ese puede ser un mecanismo. Entonces, la revisión no la hacen, porque la hacen ellos mismos de forma ficticia. El pago tampoco lo hacen, porque todo se lo dejan ellos. Le entregan un documento de su vehículo matriculado falso, que posiblemente el problema reviente cuando en algún momento, en algún operativo, su vehículo asome como que no está matriculado. Y usted dirá, ¿cómo no está matriculado? Vea si aquí está el sello, aquí está todo. Aquí están los documentos, yo envié, a mí me hicieron. Ahí viene el tema. Resulta que esos documentos no son los originales, son falsos. Y usted botó la plata por simple comodidad. Mire, el mes pasado me tocó a mí de ir a matricular mi vehículo aquí en Zaruma. No creo que me demoré 20 minutos. No creo. Pagué lo que correspondía a través de la banca móvil, de la matrícula que se hace el pago del servicio de rentas. Pero claro, estos tramitadores le dicen, no pague, nosotros pagamos, hacemos una sola, no pague usted. Entonces ellos nunca pagan a rentas y se dejan esa plata. Y ahí está la estafa, ahí está el robo. Entonces, ¿qué hago? Por lo regular muchos hacemos lo mismo. Yo mismo cojo, pago, voy con el documento, llevo lo que necesito llevar, copia de la matrícula, mi cédula, porque está a nombre mío. Hay que pagar la revisión, ahí mismo se cancela, le dan el vuelto, le dan el documento de respaldo. Pasa la revisión, si es que todo está bien, y listo. No me demoré 20 minutos, no me demoré. Y salgo contento y feliz con un documento original. Que si algo pasa a futuro, tengo la documentación de respaldo. Algo que al menos en lo que es Zaruma pienso nunca va a ocurrir. Y como en otros, muchos otros municipios. Porque si mandamos a alguien, caramba, a mí yo soy muy desconfiado, perdónenme. Seré temático, estoy chapado a la antigua, me estaré haciendo viejo, no sé. Pero poco me gusta delegar acciones que puedo hacerlas yo mismo. Ah, algunas que no puedo hacerlas yo, claro, como las que comentaba el día de ayer en el tema de tributación. Ay, soy neófito en el tema y confío en gente capacitada. Pero en un trámite como matriculación del que es que estamos hablando, hay mucha gente que, como digo, claro, en la ciudad la gente todo el tiempo es recontracorto, trabajo, no tengo tiempo, entonces veo una publicación por ahí, me ofrecen matricularme el carro rápido, en 2-3 horas, ya me lo matriculo, no tengo que ir a hacer fila, no tengo que ni siquiera llevar el carro. No necesitan nada de nada. Y al ratito ya me entregan y me envían la documentación que es de la matriculación, entre comillas. Como digo, podrá haber gente que lo haga. Podrá, creería que no, pero bueno. Yo creo que en ese sentido las unidades de matriculación a nivel del país deberían permitir que el trámite lo haga única y exclusivamente el dueño del carro. Así debería ser. Con eso nos evitamos también un poco el tema de los tramitadores. A no tener ese tipo de confianza, porque como digo, en una ciudad el tiempo se va volando. Salgo de mi trabajo, entro tempranito, salgo a las 6:30, 7 de la mañana, ya salgo de mi trabajo porque tengo que dejar a los muchachos en la escuela, en el colegio. Después de eso ya me entro a mi oficina, no tengo tiempo, si es que quisiera matricular me tocaría de pedir permiso, no me van a dar. Fines de semana, los sábados, mucha aglomeración, no sé qué hacer. Eso pasa en una ciudad, he vivido en una ciudad, sé que el tiempo se va pero volando. Y posiblemente en una ciudad, para un proceso de matriculación, lo tome siquiera mediodía, siquiera. pueblos pequeños como los nuestros es mucho menos. Y entonces quizás esa sea la razón por la que mucha gente acude a estos tramitadores. La ven como una opción, una solución a su problema. Es posible. Es posible. Tengamos mucho cuidado, mucha precaución sobre estos temas. Intentemos hacerlo nosotros mismos. Yo eso recomendaría. Desde este año están tomando foto del carro para evitar clonados. Sí, es verdad. Yo llevé, como les decía, el mes pasado, ya este mes me toca de llevar la moto en cambio. Este mes corresponde dígito 7 a propósito. Dígito 7 corresponde ahora en agosto. Y es verdad, el mes pasado llevé mi carrito y me le tomaron fotos de todos los perfiles. Y consta en el documento. Ahí consta. Queda respaldado. Y eso es importante. Por cualquier cosa, amigos. Si ustedes quieren comprar un vehículo, ante todo comprar, por favor, pidan información, constaten, verifiquen, certifiquen que ese vehículo está limpio, como se dice vulgarmente. Tómense su tiempo. Hoy por hoy hay infinidad de maniobras que hacen. Y para vender muchas de las veces vehículos en problemas, con deudas, con problemas de matriculación, años acumulados, etcétera, no registrados, adulteradas las series del motor, del chasis, etcétera, etcétera. Y hay gente lo que compra son problemas. Tener cuidado. Ah, es que es una letrita nomás la que está cambiada en el chasis. Una letrita. Es un numerito. Es el 8 y está el 6. Solo eso es. No pasa nada. No pasa nada. No, señor. No seamos demasiado confiados. Revisemos, confirmemos, constatemos, verifiquemos. Es muy fácil ir a una agencia de matriculación y decir, mire, revíseme este vehículo. Ahí le sale porque está en el sistema de la NT. Le va a salir si tiene multas en algún municipio donde tengan bajo su responsabilidad el tránsito, por ejemplo Cuenca, por ejemplo Loja, por ejemplo Machala. Le va a salir. Si tiene alguna multa de Policía Nacional, le va a salir. Si tiene una multa de Comisión de Tránsito, lo propio. O bien a la cédula, o bien a la placa. Entonces, al menos hablando de comercialización de vehículos, que es un tema delicado. Oiga, es su inversión. No hablemos de la cantidad del precio de un vehículo que usted piense comprar, no. Puede costar el precio que sea. Es su plata, su dinero, su inversión. Las cosas deben hacerse correctamente y tener los papeles al día como corresponde para evitar inconvenientes. Correcto. Exactamente. Por eso digo de que las agencias de matriculación no deberían. Lo que pasa es que hay casos y casos. Aceptar que vaya otra persona a matricular un vehículo que no esté a su nombre. Pero como digo, hay casos y casos. Porque eso se presta para estos benditos tramitadores. Ellos existen porque el negocio es lucrativo. Todo también depende de nosotros. Si nosotros preferimos ir directamente a hacer nuestro trámite y no recurrir a ellos, se les va a caer el negocio y tendrán que ver qué cosa hacen, a qué se dedican. Hay ocasiones, muchas de las veces, en que la gente desconoce la tramitología, son gente humilde, gente sencilla, desconoce, entonces posiblemente ese sea uno de los factores que le obliga a tener que recurrir a esa gente que supuestamente sabe y conoce todos los detalles y la tramitología. Pero recurramos a alguien de confianza. Sería lo mejor. Sería lo mejor. Ya me tocará en estos días, como digo, llevar mi motito a matricularla. No sé ni cuánto tengo que pagar. Ya consultaré. Usted puede hacer su consulta en su teléfono, descargando la aplicación del servicio de rentas internas. Ahí usted tiene la posibilidad de ver los valores que usted adeuda de su vehículo, y en base a eso hace el pago correspondiente. Es muy sencillo, hoy por hoy, muy fácil. Todo eso antes era un problema, un tormento, hasta para simplemente ir a consultar era un problema. Yo ahorita mismo voy a anotar el número de mi placa para consultar cuál es el valor. Y es fácil, como les digo, ingresan ustedes a la aplicación del servicio de rentas internas móvil, y ahí ustedes van a la opción valores a pagar, ponen el número de su placa, de la placa de su vehículo, y listo. Y listo, hacen la consulta. Ah, caramba, parece que con problemas la página, al parecer, al menos la móvil. No, aquí al menos en mi teléfono móvil no me sale el valor. No sé si tendré que actualizar la aplicación. Iré a la página web de la ANT. Valores de matrícula. Ahora es muy sencillo. Muy sencillo. Aquí podemos también ingresar a la página del servicio de rentas y poner el número de placa. Y de forma inmediata le va a salir. Por ejemplo, yo estoy haciendo ya ahorita en este momento la consulta de mi motito. ¿Cuánto me toca? Muy bien. Ahí está el valor, facilito, usted coge por la misma banca móvil, hace el pago, imprime ese documento y lo lleva a la matriculación. Rapidito, facilito, no nos compliquemos. No nos compliquemos. Imagínense que dentro de este operativo que acabamos de compartir junto a ustedes, cerca de 20.000 especies valoradas ha decomisado a la Policía Nacional. ¿Cuáles serían los clientes? Todos esos clientes que ya matricularon, entre comillas, habrá que investigar y avisarles para que revisen si sus valores, por lo menos sus valores de matrícula, fueron pagados en el servicio de rentas, que creo que no. Y si quieren regularizarse, tendrán que volver a hacer el pago, porque ya estos delincuentes no van a devolver. Ya sabemos qué ocurre. Y miren, a veces por confiar, qué sé yo, yo recurro a un ejemplo, algo que no va a pasar nunca. O a veces es malo decir nunca, pero en este caso sí digo nunca. Digamos que yo confío en esa gente. Viene un operativo y yo ando muy, supuestamente, muy correcto, muy cumplidor de la ley. Termina el, yo digamos que me tocó de matricular el mes pasado, que fue el dígito 6, en julio. Y ahora en agosto hay un operativo y yo estoy contento, ¿no? Yo estoy feliz, yo estoy tranquilo porque, entre comillas, cumplí con el proceso correspondiente. Y resulta que es irregular. Imagínense. Me enfrento a muchos problemas. Posiblemente se me lleven el vehículo. Tengo que... ni pensar. ¿Y por qué? Por supuestamente haber recurrido a gente que me simplificaba los problemas. Que en su momento pueden ser mucho más problemas de los que parece. Son ya las 12:46, 12:46. Amigos, voy a irme a una corta pausa y regresamos.
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0: 12:50, 10 minutos y la 1 de la tarde. 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Hoy por hoy, con este tema de la tecnología, de las aplicaciones tecnológicas, la situación virtual, hoy por hoy, hasta para ver televisión hay que tener una cuenta de Gmail, lo configuramos con el televisor, damos cierta información, que a veces, no lo deberíamos hacer. No lo deberíamos hacer. Sin embargo, a veces así de forma como que involuntaria, la hacemos. Muchas de las veces. Y confiamos información sensible, tenemos y debemos tener mucha precaución, amigos. La filtración de datos y estafas en Ecuador es un tema sensible. ¿Cómo protegernos? Bueno, la privacidad de los ecuatorianos, y yo diría del mundo, parece haber quedado expuesta en la red, desde base de datos gubernamentales hasta registros de empresas privadas, son las filtraciones de información confidencial que se han dado en Ecuador. Este hecho ha dejado de ser un incidente aislado para convertirse en una vulnerabilidad sistemática que ha revelado datos sensibles como nombres completos, direcciones, número de cédula, huellas dactilares. En julio, todavía circulaban supuestos correos electrónicos de la ANT. Por ejemplo, el 26 de julio de este año, a un ciudadano le llegó un correo en el que se mencionaba que tenía una multa de tránsito pendiente de pago. Lo conversamos ese tema, ¿recuerdan? ¿Se acuerdan que yo les comentaba que a mí incluso me llegó que tenía una multa y no sé qué, que no sé cuánto? Y yo les daba mi criterio. Bueno, en el correo se recalcaba que si la multa no era cancelada, el valor de la multa incrementará un 30% de acuerdo con la normativa vigente del COIP. Se detallaba que la supuesta infracción cometida era por haberse estacionado en una zona prohibida, lo que contribuiría a un pago de $47. Sin embargo, la dirección de correo electrónico no correspondía a una cuenta oficial de la ANT. Y eso hay que tener muy en cuenta, los denominados phishing, que es otro de los temas que siempre hemos hablado. Este tipo de correos aún llegan a los ciudadanos, pese a que ya han pasado 3 meses desde que se conociera sobre una campaña masiva con mensajes que simulaban ser oficiales a los de la ANT. También se da 2 meses después de que se conociera que hubo una filtración masiva de datos del registro civil. Dicha entidad argumentó que se trataba de un hecho que habría ocurrido en otro periodo. Alfredo Velasco, director de Usuarios Digitales, expuso que si este tipo de correos electrónicos aún llegan a la ciudadanía, es porque los datos filtrados todavía siguen en circulación. Campañas como esas van a ser continuas, pues van a aprovechar ciertas coyunturas. El especialista digital recordó que la ANT volvió a la coyuntura debido a la nueva forma de tomar un turno para obtener una licencia de conducir. bajo ese escenario, ese tipo de correos llegan a la ciudadanía. Velasco recalcó que debe haber una respuesta de las autoridades, que hasta ahora no se han pronunciado. Lo que más preocupa es que uno accede a sitios web que siguen funcionando, que son fraudulentos, y después de algunos meses vemos toda la información de la gente que debería estar custodiada. El director de usuarios digitales aseguró que este tipo de campañas de estafas masivas no son locales, sino que son operaciones transnacionales. Por lo que ha notado que en los casos de campañas masivas fraudulentas están mucho más atentos a las coyunturas del país. Por eso, las campañas fraudulentas se desarrollan a la par de lo que ocurra para así confundir a la gente y dar una supuesta legitimidad de lo que ocurre, y se aprovechan de que la gente está más desesperada. No les, aquí voy a hacer un paréntesis al artículo. No sé a ustedes, me imagino que sí, les ha pasado que cuando están en el internet, en cualquier aplicación o red social, en Facebook o en alguna aplicación de compras, ¿no les ha pasado que, por ejemplo, ustedes ponen de buscar, yo me voy a imaginar, micrófonos de radio, y hago la búsqueda, y luego resulta que todas las páginas que me salen son de oferta de ese artículo que puse a buscar? O sea, no a raíz de la búsqueda, porque en la búsqueda ya me salió. No, no. Le queda ahí como que la inteligencia artificial dice, ah, ya, esta persona quiere comprar esto. Le voy a enseñar todo lo que en mi conocimiento tengo, le voy a poner ahí. ¿Les ha pasado? A mí sí, y a ustedes también, de seguro. Ponen viajes y le sale cantidad de agencias de viaje, paquetes de viaje, etcétera, etcétera. Muy aparte de los que ya le salieron en la búsqueda. La misma plataforma le brinda a usted esas, entre comillas, oportunidades. Entonces hay que tener mucho cuidado. El hecho de que las filtraciones ocurran seguidas en Ecuador puede provocar que las personas lo normalicen sin tomar en cuenta el impacto que esto pueda tener. Cuscano enfatizó, Jimena, que es responsabilidad de las entidades hacer un monitoreo. Jimena Cuscano, analista de seguridad y resiliencia digital en derechos digitales, expuso que las campañas de fraude siempre parten de un ciberataque llamado phishing, que es lo que hemos dicho siempre, donde los ciberdelincuentes envían un link a las personas de forma masiva, pero la obtención de los correos y datos se dio a través de filtraciones de información. Crean estos sitios web fraudulentos usando la información real de los clientes propietarios para hacer más convincente la estafa. La analista indicó que las filtraciones de datos pueden ocasionar suplantación de identidades, abrir cuentas bancarias a nombre de otra persona, obtener créditos e incluso cometer extorsiones haciéndose pasar por otra persona. Diana Maldonado, especialista en ciberseguridad, recomendó cambiar las contraseñas de todos sus servicios digitales cada 2 o 3 meses. Además, detalló que es necesario la autenticación en doble factor. Interesante ese detalle. Sin embargo, aseguró que con la inteligencia artificial también se pueden lanzar ataques automatizados y que hay agentes de IA que pueden alojarse en una tarjeta de video que se puede colocar en el computador y con ello descifrar contraseñas. Por ello, también considera necesario que haya un proceso de alfabetización digital en la población para que tengan herramientas de reconocimiento de este tipo de engaños. Sí, hoy por hoy, el analfabetismo Antes era leer, escribir. Hoy el analfabetismo es digital. El desconocimiento muchas de las veces al tema de la computación, al tema de manejo de redes, al tema del manejo de compartir información, el internet. Hay gente que no sabe nada de eso. Hay gente que no entiende nada del tema. Hay gente que no sabe ni prender una computadora. Es verdad. Es cierto. Hay quienes por ahí medio nos defendemos, ya porque la necesidad obliga, porque nuestra actividad obliga. Pero aún así, caramba, nos falta muchísimo por conocer. Hoy la gente, por ejemplo, miren, imagínense, y de forma de propia voluntad, nosotros compartimos con la inteligencia artificial la creación de anuncios, imágenes, videos, etcétera, etcétera, etcétera. Le estamos nosotros brindando información con nuestro propio consentimiento, sin querer queriendo. Y toda esa información es concentrada en una, literal, imaginario, una gran bodega de información, de datos, que quedan ahí. Por ejemplo, ustedes cuando generan una contraseña, ¿quién hace que la contraseña pueda ser determinada como correcta o incorrecta? La computadora. Y esa contraseña está ahí expuesta. No es que es inteligencia. Ah, sí, es un ahorro de tiempo. Porque lo que hacemos es decir, generar autorrelleno de contraseña, sí, para no volverla a digitar porque me da pereza. Y queda esa contraseña almacenada en el navegador muchas de las veces. Miren lo que estamos haciendo. Miren lo que estamos haciendo. Y lo hacemos sin pensar en un efecto. No nos ha pasado nada hasta ahora, mejor. Y ojalá que nunca. Pero estamos expuestos. Estamos expuestos. Trece horas con tres minutos. Cambiando de tema por completo, Colombia reanuda la exportación de energía a Ecuador desde el día de hoy, 5 de agosto. El ministro de Minas y Energía de Colombia, Edwin Palma, anunció que ese país reanudará la exportación de energía a Ecuador a partir de hoy con un envío programado de cerca de 8.6 gigavatios hora diarios. Según el funcionario, este volumen permitirá cubrir más del 8% de la demanda eléctrica de Ecuador y utilizará alrededor del 78% de la capacidad de los enlaces internacionales de exportación entre ambos países. Palma explicó que la decisión responde a las necesidades de generación del sistema eléctrico ecuatoriano y aseguró que la medida fue adoptada sin comprometer la seguridad energética de Colombia. Añadió que se priorizó la conservación del agua en los embalses para enfrentar un posible fenómeno del Niño. El ministro también informó que el gobierno colombiano habilitó mecanismos para que empresas del sector eléctrico de ambos países puedan suscribir contratos de exportación de energía. Afirmó que esta posibilidad no había sido implementada por administraciones anteriores durante los 23 años de intercambio energético entre ambos países, y que contribuiría a estabilizar los precios de exportación. En su pronunciamiento, Palma señaló que Colombia fortaleció la cooperación energética con Ecuador y expresó su expectativa de que exista reciprocidad por parte del gobierno ecuatoriano. Además, dirigió un mensaje al presidente Noboa indicando que deja listas las condiciones para que la energía vuelva a cruzar la frontera y reiteró que la integración regional debe estar orientada al beneficio de la población. Bien, Colombia entonces vuelve a venderle a Ecuador energía, 8.6 gigavatios hora diarios de momento, lo cual es más o menos el 8% de la demanda eléctrica del país. Y hablando de materia energética, bueno, Ecuador también hay ciertas recomendaciones que se hacen en referencia al mantenimiento que debe existir a las centrales hidroeléctricas. Coca Codo Sinclair, por ejemplo, debe salir de operación 2 días en agosto por limpieza de sedimentos, pero el mantenimiento se aplaza. La central hidroeléctrica Coca Codo Sinclair debía entrar en mantenimiento por 2 días en agosto de este año, con lo que saldría completamente de operación en ese periodo, según el plan de operación del Sistema Nacional de Electricidad, SENACE. Se trata de un mantenimiento necesario para el control de sedimentos en la zona de captación de agua que se realizaría durante los días de feriado, según SENACE. Sin embargo, según SELEC, ese mantenimiento que SENACE programó para agosto no se realizará. Esto debido a cambios en las condiciones climáticas y de sedimentos registrados en Coca Codo. La empresa pública informó este 5 de agosto que el mantenimiento de la central se aplaza para el último cuatrimestre del año. Esto ocurre cuando faltan menos de 3 meses para que en Ecuador comience el periodo de estiaje previsto para octubre. El estiaje ocurre cuando bajan los caudales de los ríos, con esto la generación de las hidroeléctricas se desploma. Deberían aprovecharlo ahora que se está comprando energía a Colombia. No es mucho lo que se compra, pero va a servir para realizar estos mantenimientos que son necesarios. Y dice que lo van a hacer en el último cuatrimestre del 2026. Sería a partir de septiembre. Lo van a hacer, supuestamente. Porque ya en octubre, supuestamente, ya empieza el periodo de estiaje. Entonces, claro, lo van a hacer en septiembre. Ojalá. Háganlo lo más pronto que puedan. Evitémonos problemas, evitémonos el fantasma de los apagones, evitémonos el fantasma de los racionamientos. Son las 13 horas con 8 minutos, la 1 de la tarde y 8 minutos. Voy a irme a un nuevo bloque de publicidad y regresaremos con más noticias.
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3: 13:14 minutos, la 1:14. Buenas tardes, nuestro amigo Leonardo Aguilar. Porque, gracias, dice, gracias porque con sus recomendaciones acerca de los datos tecnológicos que nos pertenecen y que son susceptibles a sufrir alguna afectación. Por ejemplo, publican con la voz del presidente de la República una promoción para triplicar nuestros ingresos económicos sin movernos de casa. Imagínense, tanta maravilla no puede ser. Y claro, piden información personal. Gracias, Junior, saludos. Sí, mucho cuidado con todo eso. Oye, es increíble la creatividad. Es increíble. Como siempre, don Pepe, todo para última hora, quizás no ocurra algo que lamentar. No sé a qué se refiere nuestro amigo Carlitos Jaramillo. A última hora, no entiendo. Bueno, son las 13:15, la 1:15. Un abrazo allá en Bruselas, Bélgica, a mi buen amigo Nalo.

0: que permanentemente está a nuestras transmisiones todos los días, de lunes a viernes. Me refiero a nuestro buen amigo Luis Loyola. Hoy está de Happy Birthday to you, mi querido Luchito, mi querido amigo. Un abrazo cordial, fraterno, hoy y siempre la felicidad en medio de las adversidades. Sí, señor. En medio de los problemas, en medio de las dificultades, también hay momentos hermosos. También hay. Y hoy y siempre queremos que los existan. Un abrazo, mi querido Luchito. Un feliz cumpleaños en medio de la familia, de las personas que tanto te estiman, Luis Loyola. Felicidades, muchas felicitaciones. Hoy y siempre. 13:17, 13:17 es la información de la hora en los 89.9. Hay rumores por ahí, caen, vienen, llegan rumores que sí, que se viene la paralización en el país, que no sé qué, que no sé cuánto. Bueno, Guido Perugacci, presidente de la FENOSIN, descarta que dicha organización haya convocado a un paro nacional en contra de la política del gobierno. Perugacci informa que el 22 de agosto tendrán una reunión con las bases para definir el camino que van a seguir.
1: Nosotros específicamente hemos dicho, hay que convocarnos a trabajar en las organizaciones sociales bases para que ellos decidan. Nosotros no decidimos. Por eso la FENOSIN en este momento lo que hemos dicho es, vamos a un congreso. No estamos en este momento aún diciendo vamos a un paro, algún tema de esto. La prensa tiene que ser correcta, no tiene que ser lo que le parece mejor para el marketing. Nosotros hemos dicho, vamos a una movilización para reunirnos todas las organizaciones sociales, y si las organizaciones sociales dicen hay que dialogar con el gobierno, dialogamos. Nosotros no estamos diciendo que no, pero ¿quién no ha querido dialogar? Que se entienda, es el gobierno, está imponiendo, no quiere dialogar, no quiere llevar soluciones al país, no quiere solucionar la canasta básica, no quiere solucionar la salud, no quiere solucionar la educación, no quiere solucionar la seguridad del país. Nosotros estamos prestos hasta el momento, pero lo que está haciendo es cooptando y no dialogando para el país.
2: ¿Y electoralmente con quién es?
0: Bien, ahí estaban declaraciones del dirigente indígena. Son las 13:19. La 1:19, seguimos con temas políticos. La Revolución Ciudadana ha dicho que busca alianzas para salir en la próxima contienda política. Así lo ha hecho ya público al tema. Incluso confirma alianzas con el Partido Socialista y también con la Unidad Popular. De su parte, la vicepresidenta nacional del Partido Socialista Ecuatoriano, Elsa Guerra, señaló que entre 6 y 8 provincias del país irían en alianza con la Revolución Ciudadana.
3: Tiempo de alianzas. ¿El Partido Socialista cómo va en términos de alianzas? ¿Está analizando? ¿Ya se tiene definidas?
4: Bueno, hemos logrado hacer un proceso de primarias de 109 cantones de este país. En algunos cantones iremos solos como Partido Socialista, por ejemplo en Puerto Quito vamos a buscar la reelección con Víctor Mieles, y ahí tendremos varios concejales. Y en otros lugares hemos logrado hacer alianzas de carácter nacional, provincial y cantonal. Eso ha permitido, por ejemplo, diálogos con partidos y organizaciones como Pachacuti, Unidad Popular, y obviamente la posibilidad de que muchos líderes y lideresas de la Revolución Ciudadana también participen en algunas provincias de nuestro país. Estamos pensando que entre 6 y 8 provincias tendremos la participación de la Revolución Ciudadana.
3: Precisamente, una de las alianzas que con Unidad Popular, que tenía su candidato con Nelson Erazo y Cristina Cachaguay, ha mencionado la posibilidad de dar un paso a un costado para hacer un frente común en busca de lograr que el gobierno también tenga competencia. ¿Ustedes cómo ven esto lo ha analizado?
4: Bueno, el Partido Socialista Ecuatoriano hace algunos años atrás está impulsando la necesidad de la unidad. Fuimos parte de los convocantes de una mesa que justamente discutía la necesidad de un plan de transformación para el Ecuador en un contexto de múltiples crisis, y obviamente estamos nuevamente en ese proceso de unidad. Nos alegra mucho que Unidad Popular y que otras organizaciones políticas se sumen a este proceso sin jerarquías, en un proceso horizontal donde podamos dialogar. Definitivamente con Unidad Popular hemos

0: conversado, tenemos ya establecidas varias alianzas a nivel nacional, a nivel cantonal y provincial, pues, y en esa misma línea vamos a impulsar distintos procesos de unidad que permitan defender la democracia y los derechos de la gente.
1: ¿No tienen miedo que podría tomar el gobierno alguna represalia, tomando en cuenta que ustedes podrían respaldar a integrantes de la Revolución Ciudadana o en este caso mismo de Unidad Popular?
0: Bueno, no tenemos miedo, pero sí una seria preocupación. ¿Y por qué no tenemos miedo? Porque en realidad, más allá de lo que quiere hacer el gobierno, que es amedrentar, perseguir, que esa es una realidad, si no miremos lo que ha pasado con varios dirigentes sociales y políticos, con algunas organizaciones políticas que están siendo suspendidas, pues, pero sí nos preocupa en realidad lo que está haciendo el gobierno con la democracia y los derechos de la gente. Y sobre el miedo, siempre debe haber esperanza. Y creo que esa esperanza está justamente en la movilización social, en que la ciudadanía tome conciencia sobre el momento político que estamos enfrentando, en que digamos ni un voto para la autocracia que está enfrentando el país, ni un voto para aquel gobierno y para aquel partido político que está afectando los derechos de la gente, que ha aumentado el valor de los productos de la canasta básica familiar, que está gobernando para una élite política de este país. Ese es un primer elemento. Y un segundo elemento, llamar a la ciudadanía a que nos movilicemos, a que tomemos conciencia, porque esto no se trata solo de uno, dos o tres partidos políticos. Eso se trata de defender los derechos que significaron sangre de muchas generaciones, de gente que luchó para que hoy podamos votar, para que las mujeres, los jóvenes podamos votar, para que podamos elegir entre múltiples opciones, para defender la democracia, para defender ese poder que pueda significar que elijamos una autoridad que esté conforme a un plan de trabajo que creemos y que en esa línea gobierne la ciudad, gobierne la provincia y gobierne el país. Hoy es el momento de la unidad. Es el momento de romper muros y de tender puentes con todos los sectores sociales y políticos.
1: ¿Cuándo ya se conocerían?
2: Bien, ahí están las declaraciones de la vicepresidenta del Partido Socialista Ecuatoriano, Elsa Guerra. Anuncia alianzas en varias provincias del país, 6, 8 provincias, que podrían darse con la Revolución Ciudadana. 13:23, la 1:00 p.m, 23 minutos. A ver, un saludito de cumpleaños para Jorgito Asanza, el día de mañana, 6 de agosto, está de cumpleaños. Muchísimos años más. Ah, pero es mañana, aguantémonos hasta mañana, entonces. 13:24, 13:24, la hora correcta. Hay muchas personas que nos han preguntado qué pasa con el tema de la vía Cuenca. Sufrió algunos problemitas. En efecto, el director, me parece que tenemos Mario Veintimilla, subsecretario de la zona 6 del Ministerio de Transporte, da declaraciones. Fue ya habilitado el paso en el kilómetro 90 de la Cuenca Girón-Santa Isabel. El paso en el sector kilómetro 90 en la vía Cuenca, Girón, Santa Isabel, troncal de la Sierra, es 59. Aquí sus declaraciones, que las dio a la voz del Tomebamba.
3: El paso en la cuenca Girón Yedequera, kilómetro 90, se encuentra habilitado ya desde el día de ayer. En ese sentido, en este punto y en varios adicionales más donde se encuentran ejecutando trabajos, podrán haber paralizaciones momentáneas, pero está personal del contratista disponiendo el paso en ambos sentidos. Nada más decirle a la ciudadanía que puede que circule con precaución, respetando los límites y sobre todo acogiendo las indicaciones del personal, del contratista o de CTE que se encuentran en la RBE E59.
2: Bien, ahí estaban las declaraciones de Mario Vintimilla, subsecretario Zona 6 del Ministerio de Transporte. Está habilitado el paso 90 en la vía Cuenca Girón Santa Isabel, que esa era una de las inquietudes que también nos habían planteado. 13:25, 13:25 es la hora en los 89 9. Avanzamos, las tasas de interés en el Ecuador están a la baja en este año. Estos son los créditos que ahora son más baratos. Mucha atención, amigos. Solicitar un crédito en Ecuador ahora sale más barato que hace un año. Entre junio 2025 y junio 2026, las tasas de interés disminuyeron en la mayoría de los segmentos de crédito, según datos del Banco Central del Ecuador. En junio 2025, bancos, cooperativos y mutualistas cobraron una tasa de interés promedio del 12.81 anual, mientras que en junio de este año fue del 11.58 anual. Esta tasa se conoce como tasa efectiva. Y para agosto se prevé que la tendencia siga a la baja. La tasa activa referencial del sistema financiero para agosto es del 6.79 anual. Porcentual, ¿no? Esto significa que se prevé que los préstamos en este mes tengan en promedio esa tasa. A diferencia de la mayoría de países, en Ecuador el gobierno fija techos o topes máximos que las instituciones financieras pueden cobrar de tasas de interés por cada segmento de crédito. Aunque la mayoría permanece sin cambios desde el 2022, los créditos productivo corporativo y productivo empresarial actualizan sus techos cada año desde el 2023. Desde el 2024 también lo hace el crédito inmobiliario, mientras que el resto de segmentos mantiene límites fijos. La mayor reducción se concentra en los créditos destinados al sector productivo. La tasa efectiva para el segmento productivo corporativo, dirigido a las grandes empresas, cayó del 8.36% anual al 6.74% anual en junio de este año. Por su parte, las pequeñas y medianas empresas, las conocidas pymes, también registran un alivio en el costo del financiamiento. Su tasa promedio bajó del 10.61% en el año pasado al 9.35% en el mes de junio, lo que puede facilitar el acceso a recursos para inversión, compra de equipos o ampliación de operaciones. Y el crédito de consumo, que es el que más peso tiene en el sistema financiero, pasó del 15.20% al 15.07%. Otro segmento importante con caídas es la tasa en el microcrédito, que está dirigido para financiar pequeños negocios. Por ejemplo, el microcrédito minorista, dirigido a negocios con ventas anuales o iguales o inferiores a $20,000, pasó de una tasa del 20.25% anual el año pasado al 19.20% en junio de este año. Casi un punto, dirán algunos, no es mucho, pero bueno, algo es algo. Las 13:29, 13:29, el ministro de Salud inspeccionó la atención y el abastecimiento de medicinas en dos centros médicos del sur de Quito. El ministro de Salud Pública, Juan Carlos Abeiga, realizó un recorrido de inspección por los centros de salud tipo C de Guamaní y Chimbacay, el sur de Quito. Según informó el MSP, la visita tuvo como objetivo verificar la operatividad de los servicios, el cumplimiento de los protocolos de atención, la calidad del servicio a los usuarios y el abastecimiento de medicamentos e insumos médicos. En el centro de salud tipo C de Guamaní, Abeiga recorrió áreas estratégicas como el departamento obstétrico y la sala de parto intercultural. Además, supervisó el servicio de terapia física, donde se atienden pacientes con patologías traumatológicas y neurológicas, tanto en fases agudas como también en crónicas. Pégase un brinquito a la provincia del Oro, ministro. Véngase. Véngase a la parte alta a comer un buen tigrillo, un cafecito, pero venga tapiñado, sin avisar. Venga, ojalá en carrito propio. Nada de avisar a nadie, nada. Venga con sus colaboradores más cercanos y directos, ministro. Venga, dése una vuelta por la provincia del Oro. Buena falta. Y posiblemente encuentre varias novedades, le comento. 13:30, 13:30. me estoy despidiendo, queridos amigos, muy agradecido de la gentileza que como siempre nos entregan para nosotros poder llegar hasta vuestros hogares, hasta vuestros trabajos, hasta donde ustedes se encuentren. Mañana volveremos con más información. Agradecido de su gentileza. Volvemos.
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